0: Mujeres de Fe en su Radio Impacto Chile. Para mí es un honor estar nuevamente como día viernes acá en los estudios de la radio compartiendo con usted esta hora de programación, de conversación y de la palabra del Señor. Aquí estoy junto a mi hermana Sandrita.
1: Y les saludo en el nombre del Señor el día de hoy, como día viernes, Mujeres de Fe, comenzando, darle término a esta semana y comienzo también a todo lo maravilloso que tiene el Señor preparado el día de hoy para nosotros. Bendecir a cada auditor ya que está en su casita, a lo mejor están llegando de su trabajo, parando su oncecita, esperando que el día de hoy se pueda unir a esta conversación grata entre nosotros y que se haga parte de este programa que el Señor preparó para usted. El día de hoy el Señor preparó este programa para bendecir tanto nuestra vida como su vida. Así que le doy la bienvenida y nosotros con Damaris felices el día de hoy de poder dar inicio a este programa y de poder entrar también, que ustedes nos den la oportunidad de entrar, como decimos siempre, a la intimidad de su hogar.
0: Así es, en este día lluvioso, hoy menos mal que pasa el viento, ¿cierto? Y ayer, ¿cómo estuvieron con el viento? Me imagino que no pudieron dormir nada. Yo no dormí nada.
1: Sí,
0: no, fuertísimo. Yo no podía dormir porque ya veía que se levantaba el techo del taller.
1: Eso me acordaba
0: sí,
1: yo.
0: Sí, pero pasó la prueba.
1: Pasó la prueba.
0: Gracias al Señor. Quedaron firmes al lata.
1: Sí. Salió titulado el maestro.
0: Así es. Ya la prueba
1: sí,
0: ya
1: no. Salió titulado el maestro. Sí. Muy buena pega.
0: Así es. No, quedó todo bien, excelente. No se voló ninguna lata. Gracias al Señor. Porque no, fue tremendo el temporal, ¿cierto?
1: Sí, allá una vecina se le cayó una parte del árbol en el dormitorio. Sí, un árbol ahí que cayó y me comentaba mi hijo. Y gracias a Dios no hubo ninguna persona dañada más que lo material. Claro. Que sin duda lo material se puede recuperar. Así la vida ya es más complicado y también mandándole de acá de Radio Impacto el apoyo a cada familia que a lo mejor perdió algo material, mandarle un fuerte abrazo de acá, que esperando de que el Señor vaya ahí cubriendo las necesidades y colocando gente que también pueda ayudar a las personas que a lo mejor están necesitando de esa ayuda por este viento y estas inundaciones que ha provocado este tiempo. Así que nos unimos ahí también, oramos también por la familia, nos unimos a su oración. A su oración de acá de Radio Impacto.
0: Así
1: fuertísimo
0: es.
1: Los vientos. Yo creo que mucha gente no pudo dormir.
0: Sí.
1: Pero gracias a Dios calmó.
0: Nosotros decíamos, así es, decíamos, mi esposa decía, yo nunca había visto un viento tan fuerte, me acordaba cuando la abuelita dijo, antes no era así. Antes no era así, decía.
1: Sí.
0: Oh, sí, me acuerdo.
1: Todo ha cambiado. Todo ha cambiado en este tiempo. Dice.
0: No,
1: en mis tiempos no sucedía sí. Eso.
0: No, pero muy, muy fuerte ese viento.
1: Oye, bendecir también a Nicole. Y a su esposo por el programa de hoy que me hicieron reír.
0: El día miércoles.
1: Sí, disfruté mucho ese programa, me reí. Pero yo le decía a mi hijo, la chispa, la gracia que tienen de poder ministrar la palabra de Dios, de poder guiar un programa donde te llena de alegría. Tienen como esa chispa.
0: Ellos dicen que es un programa no apto para religiosos.
1: Sí, pero te alegra, alegra. Es rico escuchar cuando los hijos de Dios también pueden alegrarte la vida con un comentario, con un mensaje, con una risa. Y los hijos de Dios también lo pasamos bien, ¿cierto?
0: Pues,
1: no podemos ser todo así como cuadrado, todo estructurado, se dice.
0: Claro.
1: Y lo escuchaba yo con mi hijo y nos reíamos del programa de Nicole y
0: Héctor.
1: Y Héctor. Y Héctor. Así que los bendecimos grandemente, seguir animándolos para poder que sigan avanzando en esta obra tan maravillosa, que es alegrarle los días a aquel que a lo mejor pasa un mal día, y escuchar una risa, escuchar una talla, como se podría decir, cristiana.
0: Claro. Así es, sí.
1: Entonces eso nos alegra. Así que los bendigo y los animo a seguir trabajándole al Señor. Bendecir también a mi hermana Oriana. Bendecirla también,
0: trabajando ella,
1: ahí, sí. A sus compañeras de trabajo, también. Mandarle un fuerte abrazo. Siempre saludamos a Catita, a la familia de la isla de Catita. Bendecirlo grandemente a mi hermano Hugo, igual que él también le trabaja en la obra del Señor todas las mañanas en el matinal. También bendecirlo grandemente. Porque toda esta familia de Radio Impacto Chile se prepara, trabaja para poder alegrarle su día.
0: Así es. Y cuénteme, hablando de día, ¿cómo estuvo su día?
1: Oh, mi día estuvo maravilloso el día de hoy. El Señor me sorprendió gratamente de cuando comencé a abrir mis ojitos. comencé bendecida. En la mañana despertaba y le daba muchas gracias al Señor. Por darme un día más, añadir un día más a mi vida y le daba gracias a Dios porque Él ha sido bueno. Él ha sido bueno. Él dentro de toda mi vida he visto la misericordia de Él, y hoy día no fue la excepción. Llegó, me sorprendió mi hijo Raúl, con mi nuera Juanita, llegaron en la mañana. Pensé, como te contaba, pues, Damari, claro. Pensé que no iban a llegar, me emocioné mucho, no sé si serán los años, pero me emocioné.
0: Así dicen que a medida que pasan los años nos vamos colocando más
1: sensible. Más sensible, ¿cierto?
0: Sí.
1: Sí, que me abrazaba mi chiquillo, Justin igual, que me abrazaba, me decía, mamá, te amo con todo mi corazón, y que tu hijo te diga esas cosas, te llena. Claro, te llena, tú dices, oh, vale la pena todo sacrificio, vale la pena el esfuerzo, vale la pena el haber vivido todo con ese simple te amo. Sí, que me llenaban de fuerza mi chiquillo, mi esposo, mi Toño, igual, ahí tomando un desayunito en familia, y después me sorprende mi madre. Como claro. Siempre, ella preparándome un almorcito, porque hoy día estoy de cumpleaños.
0: Sí. Y todavía queda. Sí,
1: todavía queda horas, horas de cumpleaños.
0: Claro.
1: Y mi hermana Maggi, mi hermana María. Oye, y nos reíamos mucho porque mi sobrino Josías, que es un pequeñito, me dejaba, pero un pergamino de saludo. Destacándome todo lo bueno.
0: Sí.
1: Sí, me decía de que. Que yo siempre contara con él.
0: Oh.
1: Porque como yo sé que yo siempre cuento con usted, tía, que la tía viene siendo como una madre. Y sus palabras me llenaban, mi Annelies. Fue un buen día. Fue un buen día, y creo que el mejor día es como la guinda de la torta. Fue el ahora estar aquí trabajándole al Señor. Es una forma de agradecerle al Señor todo lo maravilloso que ha hecho conmigo.
0: Claro.
1: Él ha sido bueno y me siento honrada, Damari. Y no porque estén ustedes, tú o tu hijo o tu esposa estén presentes, pero me siento honrada de estar acá en este día trabajándole a mi Señor. Me siento Amén. Honrada. Le doy las gracias por esta oportunidad de poder, entre comillas, terminar mi día. Aquí hablando, agradeciéndole al Señor, estando aquí con los auditores, exponiendo más adelante una palabra, es una forma. Yo sé que es muy poco lo que uno hace por Él,
0: claro.
1: Es insignificante lo que uno hace por Él, pero para mí es tremendo estar acá y poder hablar de sus maravillas.
0: Así es, y no cualquiera lo hace. Esto es para valientes.
1: Es para valientes, exactamente.
0: Es para valientes, sí, porque no somos, como siempre decimos, no somos expertos, ni mucho menos, pero somos valientes.
1: Sí, somos guerreras.
0: Somos guerreras.
1: Somos mujeres guerreras.
0: Así estamos acá, en agradecimiento a nuestro Señor y siendo valientes. esperando, ¿cierto?, que Él nos use conforme su voluntad.
1: A su voluntad. Como siempre dice Damari, nosotros no somos expertas en teología, ni mucho menos, pero nos dejamos que el Señor nos vaya guiando. Y confiando en el Señor de que ustedes puedan recibir también un mensajito del Señor que alivie a lo mejor un día triste o a lo mejor un día feliz, donde ustedes también pueden agradecer y darle la gracia al Señor. Saludar también a nuestro fiel auditor de Mujeres de Fe, Pedrito. Le mando
0: el pequeño.
1: Sí, el pequeño, sí, que se está preparando también porque él también quiere venir a exponer una palabra de Dios acá. Sí. Entonces, sí que lo bendigo grandemente, lo bendecimos a su madre igual, a su padre, bendecimos su hogar. Bendecimos su hogar, dice que instruye al niño cuando pequeño, que cuando grande no se apartará. Así que creemos fielmente que esa promesa está en tu hogar, Camilita, y herencia bendita serán tus hijos. Herencia bendita será tus hijos.
0: Así es. Viene llegando un saludito de Víctor. Dice el jefe.
1: Así, redoble tambores. Así.
0: Buenas tardes, queridas hermanas. Gracias a Dios por estar un día más junto a ustedes. Saludos a todos los auditores de radio, de la radio. Así es, saludamos a todos los auditores, nosotros también, a todos los que están escuchando en su casita, en el trabajo, en el vehículo, donde estén conectados, saludarlos y agradecer por su sintonía. Saludamos también al radiocontrolador, sí, a Emanuel, que está ahí en los controles. Bendecirlo también. Y le vamos a pedir que llegó otro saludito del jefe. Saludar en forma especial a mi hermana Sandra, que está cumpliendo un año más de vida, en nombre del equipo radial. Que el Señor la bendiga.
1: Muchas gracias, mi hermano Hugo. Gracias también por este apoyo de dejar. Eso es importante cuando nos apoyamos lo uno con lo otro en esta familia radial. Es rico cuando yo creo que él igual se siente contento en la mañana cuando una de nosotros tenemos un tiempecito, le podemos dejar un mensaje, porque también se siente apoyado. Así es. Que nosotros en este momento igual con mi hermana Damari le damos las gracias, y le damos las gracias igual por bendecir mi vida. Muchas gracias, mi hermano Hugo. Gracias también por la oportunidad, por abrirnos las puertas de su hogar, primero que nada, junto con Damari, y por darnos la oportunidad acá de esta tarea tan importante.
0: Así es. Esta tarea que no es de nosotros, sino es de Cristo.
1: Es de Cristo.
0: Así es. Nosotros solamente estamos aquí guiadas por Él y dejándonos llevar.
1: Así es.
0: A que se haga su voluntad. ¿Vamos a una alabanza? ¿Sí? Ya, vamos a una alabanza y volvemos.
1: No se aparten.

0: Bah, me quedé pegada.
1: Nos quedamos pegadas, sí. Mujer de Guerra. Así es. Nos quedamos pegadas y ya estamos de vuelta con el programa Mujeres de Fe. Qué linda alabanza. Es una alabanza de guerra. Una alabanza de guerra donde decía: pelea y no pierda la fuerza. Mujer de guerra. Eso somos nosotros, Damari. Tenemos que declarar que somos mujeres de guerra. Tú en tu casa, si estás escuchando este programa, declara que eres una mujer, un varón de guerra, o un pequeño, un joven, un lolo, que eres un hombre de guerra. Y no te canses. No pierdas la fe, no pierdas la fuerza, ni tampoco la esperanza. Que si, mientras, yo siempre digo que mientras uno respire, hay esperanza.
0: Así es.
1: No hay nada perdido todavía.
0: Así es.
1: ¿Cierto?
0: Así es.
1: Todavía tenemos
0: respiración.
1: Sí, tenemos aliento de vida.
0: Así es.
1: Hay una alabanza así que es de aliento de vida, pero no me acuerdo mucho la letra, pero sé que hay una alabanza de aliento de vida. Que muy linda, pero no me acuerdo el título. Y yo me pego, ¿te fijáis? Yo me dicen que soy un poco dispersa, estoy hablando una cosa y me salto a otra, y me salto a otra.
0: No es la única, no es la única. Sí. Me quedé pegada.
1: Sí, pues como te yo estaba conversando, pues, Damari, no, mi hijo me decía... Raúl, mamá, yo a veces escucho cuando tú le dices hermana Damari, hermano Hugo, y me dice, ¿y por qué no le dices Damari nomás? Sí, pues. Me dice, y le saca esa cordialidad, sí.
0: Claro.
1: Es un programa cristiano, pero qué rico cuando se tratan así como amigos.
0: Sí, pues.
1: Como ya. Amigos, me decía el y ahora se me vino el pensamiento cuando te dije hermana Damari, hermana en la fe.
0: Sí, pues, pero ya sabemos,
1: sí,
0: que somos hermanos.
1: Sí, de
0: Sandrita
1: todas maneras.
0: Nomás, Damari.
1: Sí, sí. Y qué maravilloso es, Damari, el confiar que tenemos oportunidad, que todavía tenemos oportunidad para que el Señor vaya cumpliendo las promesas que todavía nos faltan, porque yo todavía me faltan muchas promesas que el Señor ha entregado a mi vida por cumplir.
0: Así es.
1: Y hoy día, por eso yo le daba gracias al Señor al despertar, le decía: Señor, gracias porque hoy día tengo otra oportunidad para poder que tú cumplas las promesas en mi vida, esa promesa de lo que tú has dicho que me vas a llevar a expandir tu reino a toda criatura que lo necesite. Y yo quiero ser, yo siempre me alegro cuando tú dices o dejas un mensajito ahí en el chat donde dice: Señor, heme aquí. Heme aquí, Señor, si es como cuando uno dice: Señor, si no hay nadie que quiera trabajarte, aquí estoy.
0: Claro.
1: Siempre con un corazón dispuesto a entregar lo mejor al Señor y a trabajarle. A lo mejor somos mujeres llenas de imperfecciones. Claro. Llenas de imperfecciones. El Señor todavía nos está podando. Nos está podando para poder que salga esa linda flor, sin detalle, una flor hermosa. Esa perla, me acordé de la hermana Oriana, de un mensaje que dijo: esa perla que está escondida en la tierra y el Señor la escarba para poder sacar esa perla maravillosa. Pero creemos fielmente que el Señor va a cumplir. Va a cumplir ese propósito.
0: Así es. Mi hermana Soledad apareció acá en el chat, dice: saludos queridas hermanas, mujeres de fe, aquí en casita escuchándola, junto a la familia, tomando oncecita al lado de la estufa, muchas bendiciones.
1: Qué linda, yo pensé que le íbamos a tener aquí hoy día, yo dije, nuestra invitada no pudo venir, y yo dije, a lo mejor va a estar mi hermana Soledad.
0: No la invitó usted, pues.
1: No, teníamos,
0: si no,
1: que haberle,
0: ella hubiera estado, porque
1: teníamos,
0: ella dijo,
1: que haberle hecho la invitación.
0: Ella
1: para
0: dijo,
1: que hubiera
0: yo
1: estado.
0: Voy, cada vez que me digan, yo
1: debería hacerse parte de este,
0: venir
1: de este,
0: siempre,
1: sí, de este proyecto tan maravilloso para
0: ya
1: poder,
0: no, pero que la invite.
1: Exactamente, ofrecerse. Ofrecerse en el reino.
0: ¿Está escuchando, hermano?
1: Sí, sí, que le damos, yo tomándome las atribuciones, pero le dejamos la invitación, hágase parte de Mujeres de Fe. Sí, qué mejor, dice el Señor, donde hay dos o tres, Él está ahí en medio. Y falta la tercera, y esa es usted, con mi hermana Jacqueline.
0: con Jacqueline.
1: Con Jacqueline, sí. Igual, le mandamos un fuerte abrazo. Saludar a Matías. A Matías,
0: a Javiera,
1: sí. A su esposo,
0: Francisco.
1: Sí, a su esposo Francisco, mandarle un fuerte abrazo, al pastor Eleazar. Eleazar, mandarle un fuerte saludo de acá de Radio Impacto, a su esposa, a sus hijos, a su familia en Cristo. Mandarle un fuerte abrazo de acá de la radio y de esta hermosa familia de la Radio Impacto de Chile. Le mandamos un fuerte abrazo.
0: Así es. Sergio Antonio dice, buenas tardes, un saludo a Radio Impacto y a Mujeres de Fe. Que tengan un excelente programa y en especial un beso grande para mi esposa en su cumpleaños. La amo mucho. Regaloneándola todo el día.
1: Todo el día.
0: Mujer fuerte y de fe. Sin ti no sería nada. Tú eres la que me anima, me levanta cuando me caigo, me da fuerza. Le doy gracias a Dios por ponerte en mi camino y sacarme del mundo. Gracias, amor. Te amo hasta viejitos.
1: Oh. Llorar. Hoy día andaba llorona todo el día. Gracias, mi amor, gracias.
0: Qué hermosas palabras,
1: sí.
0: De su esposo.
1: Dios ha sido bueno. Le doy gracias al Señor porque qué maravilloso es cuando tú puedes caminar en este camino del Señor junto a tu esposo. Creo fielmente que el Señor así también va a traer a mis hijos. Yo sé que ellos tienen la promesa. Yo sé que ellos tienen la promesa de Dios y tienen ese respeto hacia el Señor. Ya el Señor de a poquito irá colocando en ellos lo que el Señor tiene preparado.
0: Así es.
1: Para poder bendecir
0: aquí. Así es. Francisco Carvajal. Hola, hermanas. Me alegro escucharla aquí en casita con mi familia, mi amada, esperando la invitación.
1: ¿Ve? La invitación como matrimonio igual, ¿por cierto?
0: Sí, pues,
1: para el día lunes, el día de los matrimonios, sí.
0: Pero aquí la invitación era para Soledad, para sí. Que se hiciera parte de Mujeres de Fe.
1: Claro.
0: No invitada,
1: sino parte del programa, para poder que ella también se pueda preparar y pueda venir. Bueno, ¿sabes que no es tanta la preparación? Sino tener la disposición de poder trabajarle al Señor. Y ella tiene toda la disponibilidad, que eso es maravilloso. Esto también a nosotros es impresionante como lo hace el Señor, porque déjeme decirle de que nosotros a lo mejor estamos entregándole un mensaje a ustedes, pero el Señor también sopla en nuestra vida. Sopla en nuestro hueso, esperanza, sopla palabra, no hace poder escudriñar su palabra. Y nosotros estamos aprendiendo junto con ustedes.
0: Así es.
1: Estamos aprendiendo y estamos dejando de que el Señor nos vaya guiando, que Él nos vaya preparando para poder entregarte una palabra y poder bendecir tu vida.
0: Así es. Saludamos a Ingrid también.
1: A Ingrid Olivera.
0: La echo de menos a.
1: Sí,
0: a
1: ella
0: Ingrid
1: escucha,
0: Olivera.
1: Pero no puede dejar mensajito. Una, porque está su esposo y ella es muy centrada a su familia. Entonces, ya. Cuando está su esposo, ella no hace nada más que estar ahí centrada ya. En.
0: Es una mujer sabia.
1: Una mujer sabia.
0: Sí, pues.
1: Así. Y que le mando un fuerte abrazo a mi amiga, le contaba a Damari, Ingrid, si estás conectada por ahí, le contaba de que tú me llamabas para preguntarme asunto del viento, cómo estaba el porque ella es de Rancagua, entonces estaba muy preocupada por las noticias, por todo lo que estaba sucediendo aquí en la zona, y me llamaba por el viento, para saber cómo estaba, si estábamos todos bien. Y yo le digo, oye, pa' tú, cántame cumpleaños feliz, estoy de cumpleaños, ¿qué me interesa a mí el viento? ¡Salúdame! Y nos reíamos mucho porque me decía, ¡oh, estoy de cumpleaños! No puede ser, le decía yo. Saludar a la familia de Colcura igual, sí. A la familia Canales, a la mamitana, al tata José, a Angélica, a su esposo, a esposo Castillo, le decimos nosotros. Saludar también a Javier se llama él, el esposo de Angélica. Angélica, a mi nanita Jessica, al Ro, a sus hijos. Ayer tuvimos una tarde grata, muy maravillosa en familia. También me sorprendieron para mi cumpleaños ellos, como siempre. Darle las gracias al Señor porque me ha rodeado de amor en este tiempo. En este tiempo me ha rodeado de gente maravillosa. He conocido, ha traído a mi vida gente de antes, de mi pasado, la ha traído en este tiempo en Cristo. Nos hemos reconciliado con Dios y también me ha traído para llenar mi vida de afecto, de cariño, como lo ha hecho contigo, Damari, que en un tiempo atrás nos conocíamos cuando sin duda éramos agradecidas de Dios, pero no lo conocíamos.
0: Claro, así es.
1: Y en este tiempo nos reunió y ha entrelazado nuestra vida en Cristo. Y yo le doy gracias al Señor, así como me ha reunido con muchas personas que ha estado añadiendo a mi vida.
0: Así es.
1: Y uno tiene que darle gracias a Dios. Es como, yo creo que tú también estás muy agradecida porque en este tiempo te lograste juntar con Soledad.
0: Por supuesto.
1: Con Jacqueline.
0: Oriana.
1: Así es. Entonces, uno tiene que ser agradecido de ver a personas que a lo mejor en un tiempo se juntaban para otras cosas, deleitarse las cosas del mundo, como se dice. Y qué maravilloso es ahora verlas que también están en el mismo sentir tuyo.
0: Así es.
1: Y eso alegra tu vida, ese motivo de agradecimiento.
0: Sí, por supuesto. Y el Señor se encarga de ir colocando personas que... como lo que está pasando ahora, ¿cierto? Estamos trabajando, somos puras personas conocidas de antes, sí. Que el Señor nos ha unido para seguir en este camino, sí. y ayudarnos mutuamente también, porque sí. Es parte de también el estar trabajando para Él y unirnos sirve de apoyo.
1: Así es.
0: Ya uno

0: partir.
1: Y eso yo encuentro que es como loco, porque que uno camine en Cristo no quiere decir de que uno no pueda compartir con amistades que a lo mejor todavía no conocen a Cristo,
0: Claro.
1: porque igual uno puede compartir, no hacer lo mismo que ellos, pero sí compartir y que ellos también puedan ver el cambio en uno,
0: Así es.
1: porque de esa forma mostramos los cambios que hace Cristo, que lo hace solamente Dios.
0: Así es.
1: Entonces yo creo que tú te alegraste de verme ahora en este tiempo y ver mi antes y mi después. Tú tienes que ver la mano de Dios ahí.
0: Por
1: La
0: supuesto.
1: mano de Dios, y uno dice, wow, si lo hizo con ella, si lo hizo con él, ¿por qué no lo puede hacer con otra persona que uno esté orando? Si la sacó a ella,
0: Y uno puede compartir igual, así como
1: compartir.
0: ahora estamos compartiendo con Lely, estamos
1: Sí,
0: yendo a las 3 al gimnasio.
1: sí. Saludar a Leli, mandarle
0: Saludar
1: un
0: a
1: fuerte
0: Lely.
1: abrazo. Creo que me echaron de menos hoy día.
0: Sí, la echamos de menos hoy día en la rutina del gimnasio. Eso mismo es parte de compartir, ¿cierto? Estar
1: Sí.
0: en eso las 3. Sabemos que en el gimnasio colocan, por ejemplo, música de ahí para las actividades físicas, pero.
1: Pero siempre hay alguien que necesita una palabra. Yo creo
0: Sí,
1: que,
0: sí, sí.
1: ¿sabes, Damari? Yo creo que el Señor nos llevó al gimnasio más que un tema de sanidad para nuestro cuerpo, por nuestras enfermedades y
0: Claro.
1: todo. El Señor nos llevó con un propósito a ese lugar. Nosotros tenemos que lograr ver el propósito en ese lugar,
0: Claro, así es.
1: y decirle al Señor, muéstrame cuál es la necesidad que hay en ese lugar que tú quieres que yo sea ese aporte.
0: Claro.
1: Yo creo que más de alguien el Señor nos va a colocar que nos va a hacer que le hablemos de la palabra del Señor.
0: Claro.
1: Porque nosotros tenemos que ser luz donde quiera que
0: Así
1: vayamos.
0: es.
1: No ser luz solamente en un templo, no ser
0: Así es.
1: luz solamente en un lugar donde hayan hijos de Dios, sino en todo lugar, en todo lugar.
0: Así es, así es. Y vamos a ir a una alabanza entonces para luego volver ya con el mensaje preparado para
1: Sí, yo creo.
0: el
1: Sí,
0: día de hoy.
1: el día de hoy. Así que
0: Así es.
1: no te apartes. Vamos y volvemos.

0: Ya estamos de vuelta.
1: ¿Estamos de vuelta?
0: Estamos de vuelta. Ya estamos de vuelta. Qué maravillosa alabanza que colocó acá Emanuel. Emanuel, Dios con nosotros. Dios con nosotros, Damari. Nos recuerda, cada vez que miramos a Emanuel, Dios nos recuerda que Él está con nosotros. Así que, qué maravilloso, maravillosa alabanza. Me regalaste tu perdón. ¿Cuántos de ustedes se siente agradecido porque el Señor le regaló su perdón? Yo me siento agradecida. Agradecida de que Él me haya mirado y me haya perdonado. Cada día renovando mi vida, haciéndome corregir a lo mejor muchas cosas, muchos errores en mi vida, muchas situaciones, Damari, que a lo mejor no supe llevar bien. A lo mejor muchas situaciones que he vivido, que me han dolido, que me han detenido en este caminar, por el dolor, por la frustración, por muchas situaciones, me han detenido. Pero infinita es la misericordia de Dios, que Él me ha levantado y me ha perdonado. Me ha perdonado, ha corregido. Y sigue corrigiendo mi caminar, sigue moviéndome para llevarme a su propósito. Yo creo que muchos de ustedes el día de hoy se han sentido igual que yo, igual que Damari. Se han sentido de que le han fallado, se han sentido que se han equivocado. A lo mejor ha salido una palabra que ha dañado. Y que en este tiempo el Señor nos está llevando a corregir nuestra vida, a corregir nuestro caminar, a poder barrer todo lo que trae nuestro corazón, todo lo que trae nuestro corazón, a barrer todo lo que trae nuestro día a día.
2: Vamos a ir a la palabra, porque usted está adelantándose, parece.
0: Sí, pues estoy como ayudándole ahí la pincelada para que usted entre de lleno con la... Yo le estoy preparando el camino.
2: Ya, pero antes vamos a leer un mensajito de Andrea. Dice, hola, buenas noches a las mujeres de fe. Un especial saludo a Sandrita en su cumpleaños. Que Dios siga bendiciendo su vida.
0: Muchas gracias, nenita. Esperando que pronto estés por acá para poder preparar ese tecito que tenemos pendiente.
2: Así es. Y dice, quisiera pedir una canción antigua. Se le cayó el carnet, parece.
0: Sí, antigua, pero bonita.
2: Se llama Te Alabo.
0: Te Alabo.
2: Ah, ya me imagino cuál es.
0: Ya, sí. Muy bien, muy bien.
2: Te alabo.
0: ¿Eso? Sí, ahí el joven de los controles ahí va a buscar para la petición. Ya, sí, si tú tienes una alabanza que te ahí te susurra en tu oído el Señor y quieres escucharla en esta hora, deja tu mensajito ahí para poder escuchar esa alabanza.
2: Así es.
0: Pero sin apartarnos, vamos a irnos de lleno al mensaje tiene el Señor el día para
2: así
0: hoy.
2: Así es. El mensaje se va a encontrar en Salmo 51, del 10 al 12.
0: Amén.
2: Y lo vamos a leer en el nombre de nuestro Señor. Ya, yo lo
0: muy
2: leo.
0: Muy bien, aquí lo estamos tirando.
2: Sí, tuyo, todavía. Dice, crea en mí, oh Dios, un corazón limpio y renueva un espíritu recto dentro de mí. No me eches de tu presencia y no quites de mí tu santo espíritu. Devuélveme el gozo de tu salvación y espíritu noble me sustenta.
0: Amén. Amén. Maravilloso mensaje.
2: Este salmo lo escribió David.
0: Amén.
2: David, el Salmo 51. Acá leemos una parte, pero ahí para que usted lo lea también en su casita.
0: Lo reflexione en su hogar,
2: sí,
0: ¿cierto?
2: Este salmo es un salmo que está... todo el salmo, sí, es del arrepentimiento y plegaria pidiendo purificación.
0: y se encuentra, para que ustedes tengan un lapicito ahí para anotar, para que ustedes lo busquen y lo reflexionen, porque siempre cuando uno lo lee, el Señor te habla tu vida de diferentes maneras. Y este se encuentra en Salmo 51, versículo 10 al 12, como decía mi hermana Damari.
2: Así es.
0: Y habla, no sé si lo sigo.
2: Sí.
0: Un maravilloso salmo, como dice mi hermana Damari, donde habla, este mensaje es cuando David peca delante del Señor. Y por eso él dice: crea en mí, oh Dios, un corazón limpio, y renueva un espíritu recto dentro de mí. No me eches de delante de ti, no quites de mí tu santo espíritu. Vuelve el gozo de tu salvación, y espíritu noble me sustente, Damari.
2: Así es.
0: Maravilloso.
2: El rey David escribe esta oración en uno de los momentos más oscuros de su vida, después de haber fallado gravemente. Ya sabemos, ¿cierto?, lo que la historia. Sí, dice, pero él no se quedó en el lamento o la autocondena. En el versículo 10, David hace una petición fascinante.
0: Así es.
2: Y ahí donde dice: crea en mí un corazón limpio.
0: Sí, ¿cuántos de nosotros necesitamos eso?
2: Así es, él no le pide a Dios que remende o parche su viejo corazón. Utiliza la palabra hebrea bará, que significa crear de la nada.
0: Así es.
2: Es exactamente la misma palabra que se usa en Génesis cuando Dios creó el universo. David reconoce que por sí mismo no puede cambiar, que no puede arreglar sus errores. Le pide al Creador que le quite el corazón manchado y le dé uno nuevo por completo. Este salmo es hermoso, si lo traemos reflejado, ¿cierto?, a las mujeres,
0: como, ¿cierto?, al varón,
2: a la mujer en especial, porque todos dicen: hay mujeres de fe, este programa es de mujeres, ¿no? Si también es de hombres. Claro.
0: Tenemos auditores varones, pequeños, jóvenes. Así que el Señor hoy día hablándole a la humanidad.
2: Así es.
0: Hoy día este mensaje es hablándole a la humanidad, donde el Señor, por intermedio de esta palabra, donde David estaba arrepentido, tenía temor, yo me imagino él teniendo temor, se centra en un verdadero arrepentimiento.
2: Así es.
0: Porque él le pide con arrepentimiento: crea en mí, oh Dios, un corazón limpio. ¿Cuánto necesitamos que el Señor limpie nuestro corazón? Porque dice que del corazón emana la vida y la muerte. Del corazón emana lo bueno y lo malo.
2: Así.
0: Entonces yo creo que por eso David le pedía, a lo mejor estaba viviendo ese momento de oscuridad, como dices tú.
2: Así es. Le puse esta palabra como título: barriendo el alma.
0: Barriendo el alma.
2: Barriendo el alma. Barriendo, ¿cierto?, es señal de limpieza.
0: Barriendo tus culpas.
2: Claro, de limpieza. David, en este salmo, él clama por limpieza interior.
0: Sí.
2: Después de haber pecado. Y es importante. Sabemos que las mujeres, cuando vamos barriendo, ¿cierto?, vamos llevando la basura, vamos corriendo la basura y hasta llegar a un lugar donde tenemos que recogerla. Y este mensaje no habla de eso. No habla de esa. Sabemos, en el Antiguo Testamento, Dios enseñó al pueblo a diferenciar entre lo limpio y lo inmundo.
0: Uh-huh.
2: Pero Jesús vino a limpiar desde adentro.
0: Desde adentro.
2: Así como, por eso venía la imagen de que se imaginen cuando uno barre la casa. Así, Jesús vino a limpiar desde adentro. En Mateo 23, 25 y 26 habla de eso. Dice: barrer es un acto profético. Declarar que Dios está barriendo tu corazón. Estamos hablando de esa limpieza, de la limpieza que viene de Dios. No, uno no se puede limpiar uno mismo, ¿sí o no? Sino que Dios es el que tiene que ir limpiándonos.
0: Él es el que barre lo más escondido de tu vida.
2: Así como David, ¿cierto? Él no escondió su pecado. Él clamó por limpieza, clamó para que Dios renovara su corazón.
0: Yo creo que él lo necesitaba tanto. ¿Cuántas veces nosotros hemos necesitado tanto del Señor? Porque imagínese más adelante, o es más arriba de este mensaje, David dice: lávame y seré más blanco que la nieve. Hazme oír gozo y alegría, porque cuando tú tienes esa suciedad, por decir, en tu vida, esa falta de perdón, esa angustia, ese clamor, tú pierdes el gozo.
2: Claro.
0: Las situaciones que te van sucediendo día a día, palabras sembradas en tu vida, porque hay palabras que te marcan. Hay palabras que marcan tu vida,
2: también, culpas,
0: sí. Hace de que te robe el gozo y tu alegría. Yo se me venía cuando te conversaba el hace poco atrás, Damari, cuando fui donde Camilita, y ella me decía, la noto así como diferente, ya no llegó con esa chispa, con esa alegría que llega. Entonces yo creo que yo estaba como David. Estuve como David, volví a mi casa como David. Ese día, después de venir de donde Camilita, yo llegué a mi casa, me fui manejando a mi hogar y me quedó dando vuelta esa palabra. Y el día ayer cuando fui a Golcura, igual Jessica, mi nana, me decía: Nana, te noto algo diferente en tu rostro, me decía, como apagado así. Y yo decía: Señor, yo no quiero que tú robes el gozo, no quiero que permitas que el gozo ni la alegría se vaya de mi vida. Yo necesito que tú renueves la alegría y el gozo en mi vida. No quiero que se apague eso delante de mí, no quiero que la gente no pueda ver lo que siempre ve en mí.
2: Y a lo mejor puede ser que Dios está obrando, como dice acá en la palabra,
0: sí,
2: porque Dios nos cambia y eso también duele.
0: Sí,
2: duele cuando Él barre, ¿cierto?, nuestro corazón, cuando Él limpia nuestro corazón.
0: Cuando necesita sacar
2: esa
0: dolor.
2: Esa limpieza duele.
0: Porque cuando
2: también duele al principio, pero al final de esa limpieza deja una paz.
0: Sí.
2: Dejó
0: sí,
2: una paz.
0: Manera.
2: Entonces, yo creo que nosotros pasamos por diferentes.
0: Y no porque no estemos en el mundo y seamos hija de Dios, como se dice. Nosotros igual tenemos cosas que barrer en nuestra vida.
2: Así es.
0: A veces nosotros estamos, porque estamos dentro de una congregación o dentro de las cosas de Dios, creemos que prácticamente ya está todo dicho.
2: No.
0: Y los que estamos dentro somos los que más necesitamos de
2: así
0: Cristo.
2: Es, así
0: somos los hijos de Dios, somos los que más necesitamos de Dios. Yo siempre he dicho de que yo busco al Señor, yo me aferro a Él, porque sé que afuera yo me pierdo.
2: Así es. Y hay muchas cosas que uno lleva escondido, como bien adentro. Orgullo, rencores,
0: Dolor.
2: Diferente suciedad.
0: Sí.
2: Porque estamos hablando de barrer la suciedad.
0: Sí.
2: Y eso es una suciedad, es algo que a uno lo ensucia dentro, le ensucia el alma y no deja avanzar.
0: Mm,
2: y muchas
0: es.
2: Cosas. Ese rencor, muchas veces entre hermanos o con los padres. Rencores con que no dejan, porque si uno tiene un rencor, tiene algo que está ahí, algo sucio, que está escondido, eso no lo va a dejar avanzar.
0: No te deja avanzar.
2: No te deja avanzar. Porque, y Dios, Él no habita lo sucio.
0: Sí.
2: Él no habita lo sucio. Entonces, el Espíritu Santo, Él tiene que habitar en lo limpio.
0: Sí. Y sabes, Damari, y sabes cuando tú sabes que el Señor ha limpiado una parte de tu vida, es cuando tú lo hablas y ya no te duele.
2: Claro, es cuando uno lo entrega al Señor.
0: Sí.
2: Él no está hablando en esta hora eso, de nosotros clamar así como David clamó y pidió que Él lo limpiara.
0: Que creara en Él un corazón limpio.
2: Lávame y seré más blanco que la nieve.
0: Imagínate, qué maravilloso.
2: ¿Así?
0: Hazme oír el gozo y la alegría.
2: Así es.
0: Y se crea y se recrearán los huesos que has abatido. Se alegrará tu hueso, resplandecerá tu rostro, te resplandecerá porque el Señor, como dice Damari, barre toda la iniquidad que tú arrastras de tu pasado.
2: Así es.
0: Que todavía te duele. Hay muchas cosas que todavía te duele. A mí todavía hay cosas que me duelen al hablar. Pero creo fielmente que el Señor está obrando cada día.
2: Él no está hablando ahora. No está hablando en esta hora. Me está hablando a mí. Te está hablando a ti,
0: Sandra.
2: Así
0: es, sí, de todas maneras.
2: Que todavía hay cosas que tenemos escondidas.
0: Escondidas
2: muy,
0: que el Señor tiene que ir barriendo. Y tenemos que tener esa disponibilidad.
2: Así es.
0: Disponibilidad que cuando el Señor llegue ese momento donde tú tengas que soltar el perdón, donde llegue ese momento donde a lo mejor vas a tener que acercarte a las personas que a lo mejor lanzaron una palabra a tu vida que te dañó, que tengas que saber perdonar y saber soltar.
2: Yes.
0: Soltar, yo creo que estamos en un tiempo donde Dios está preocupado de nosotros y quiere que levantemos nuestras manos libremente, que yes. no, porque a los ojos de los demás uno puede engañar a todo el mundo.
2: Claro.
0: Pero a los ojos de Dios jamás.
2: Jamás.
0: Jamás vas a poder engañar a tu padre.
2: Yes.
0: A lo mejor tú puedes levantar tus manos, pero va a tener un límite de donde tú vas a levantar tus manos para poder exaltar su nombre.
2: Así.
0: Pero va a tener un límite. Pero cuando tú eres libre, tú levantas la mano al cielo con tal libertad que el Señor recibe tu alabanza. La recibe con honra.
2: Así.
0: La recibe con gracia. Porque está soltando.
2: Así es. Así es. ¿Hoy nos trajimos agüita?
0: No. Está soltando. Lo que el Señor necesita limpiar, lo que necesita blanquear de tu vida.
2: Así es.
0: Y te comienza a devolver el gozo de la alegría, el gozo de la esperanza, el gozo de decir gracias, Padre, gracias porque esto si tú no estuvieras, no hubiese podido ser.
2: Así es. De repente a veces nosotros nos cuestionamos, queremos avanzar en este camino y nos estancamos y tratamos y decimos, pero ¿qué pasa, Señor? Si yo estoy haciendo todo como tú quieres.
0: Yo voy a la iglesia,
2: claro,
0: yo busco tu palabra.
2: ¿Y qué pasa? ¿Por qué no me respondes? ¿Por qué no? Y yo creo que Él ahora no está diciendo eso. No está diciendo, hay cosas que todavía están arriesgadas, escondidas, muy, muy adentro.
0: Que tenemos que soltarlas.
2: Y tenemos que nosotros soltarlas, porque nosotros limpiarlas no podemos.
0: No podemos. Y esconderlas tampoco. Porque te fijas que a veces viene una visita que llega así como de un rato para otro a tu casa y tú barres y está, para eso está la alfombra. Y tú llegas y la tiras toda bajita la alfombra y dices, ah, ya después la saco.
2: Claro.
0: Pero con Cristo no se puede hacer eso.
2: No se puede, porque Él conoce todo.
0: Él conoce hasta tu más mínimo
2: Así
0: escondite.
2: Es.
0: Dice, ¿a dónde me esconderé que tus ojos no me vean?
2: Así es. El sello del día es limpieza que viene de Dios.
0: Exactamente.
2: No puedes limpiarte a ti misma. Él, solo Él puede barrer lo que está escondido.
0: Así es, para poder recibir lo
2: Así
0: nuevo.
2: Así es.
0: Si tú no barres y sacas la iniquidad tuya, lo que no te permite ser libre, no puede entrar lo nuevo. Yo siempre me acuerdo de una persona que me explicó eso, me decía, mira, me juntaba las manos y me decía, mira, este es tu corazón, me hacía, y en este corazón tú tienes, o como tu casa, en tu casa tienes un living, tienes un comedor, tienes la cocina, me dijo, y Dios quiere darte muebles nuevos a tu casa, a tu hogar, pero tú no puedes meter dos living a tu comedor, tú no puedes meter dos comedores, no puedes meter dos cocinas, porque siempre te va a incomodar una.
2: Claro.
0: Porque no te va a permitir. Entonces, ¿qué prefieres? ¿Tener el comedor nuevo en tu corazón, en tu casa, en tu hogar? ¿O prefieres sacar el comedor viejo y poder meter lo nuevo para poder que tu casa se vea resplandeciente? Lo mismo es tu corazón. Si tú no sacas las raíces de amargura de tu corazón, si tú no sueltas el perdón, que mucho, yo me incluyo, que tengo que soltar muchos perdones todavía en mi vida. Yo sin duda, uno expone un mensaje, pero el Señor primero te habla a tu vida. En este momento, lo primero que está haciendo, hablando a mi vida. Y de mi vida también exhorta la palabra hacia tu vida que estás escuchando. Y el Señor hoy diciéndonos, mira, no puedo entrar a tu corazón si todavía tiene estas cosas que no permiten que yo entre, que no pueda entrar lo nuevo, lo limpio, lo puro. Y para eso tienes que sacar lo impuro.
2: Así es. Hoy Él hace una pregunta. ¿Qué polvo se ha acumulado en tu alma? En mi alma. ¿Qué polvo se han acumulado? No intentes esconderlo. Si para Él no hay nada oculto. A Él no le podemos ocultar nada. David no lo escondió. Lo confesó. Hoy mientras barre, dile al Señor.
0: Confiésale.
2: Claro, haz ese ejercicio. Cuando la mujer, ¿cierto? Nosotras barremos. Que es poco lo que yo barro. Más barre mi esposo. Haz ese ejercicio. Mientras barremos, dile a Dios. Señor, barre mi corazón. Lo que yo no puedo quitar, quítalo tú.
0: Quítalo tú. Amén, amén.
2: Porque la limpieza verdadera duele al principio, pero deja una paz al final.
0: Al final.
2: Esa paz infinita que solamente Él la sabe dar.
0: Así es. Comienza a barrer, como dice mi hermana Damari, comienza a barrer lo que te duele.
2: Así es.
0: Comienza a barrer de tu vida lo que no te permite pasar en esta hora.
3: Señor, después de haberte alabado, queremos entrar a tu lugar santísimo. Queremos contemplar tu rostro, Señor, habitar en tu presencia.
0: A veces te detiene, porque el que tú no te perdones no valora la sangre que el Señor derramó en ese madero.
2: Así es.
0: Por eso es necesario que nos perdonemos nosotros mismos.
2: Cuando uno no perdona, es uno solamente quien se contamina y se amarga y se... uno no está tranquila.
0: No es libre.
2: Uno no es libre cuando uno no perdona. Hace el intento. Pídele al Señor que te limpie, que te ayude a sacar esas raíces de amargura y que Él solamente las puede quitar. Que te limpie de ese pecado. Todos pecamos. Todos tenemos cosas escondidas, cosas que duelen, que dañan. Pídele al Señor, porque sola no vas a poder. Solamente Él lo...
0: Sí, se me venía a memoria un día que el hermano Hugo estaba haciendo su matinal y él dijo, qué fácil perdonar al que tú quieres. Eso es súper fácil. Pero lo que te demanda el Señor es perdonar a quien te cuesta perdonar, al que te hirió, al que te dañó, al que a lo mejor fue esa piedra para poder que tú pudieras avanzar. Eso es lo que a uno le cuesta perdonar y que nos ayude el Señor el día de hoy en su infinita misericordia, que Él nos ayude a poder acercarnos a ellos que nos duele mirarlo a la cara, a ellos que tan solo verlos te tirita todo el cuerpo, te duele el estómago y te vuelve a memoria todo lo que tú sufriste, todo lo que viviste, que el Señor nos ayude a soltar ese perdón así con es, ellos.
2: Así es, así es. Yo hoy día le digo al Señor que Él barra mi corazón.
0: Amén, amén.
2: Él está barriendo mi corazón.
0: Así es.
2: Para que lo viejo se vaya y lo nuevo pueda entrar.
0: Yo quiero eso, yo quiero lo nuevo.
2: Porque Él habita en casa.
0: Así es.
2: En una casa limpia.
0: Yo quiero lo nuevo de Cristo. Yo siempre le digo a mi Señor, Señor, prepara tú el momento preciso. Que no sea el momento mío, porque sin duda, si yo voy... voy a dañar más todavía con mis palabras, con mis actitudes, con mi ira, con mi dolor. Pero si tú preparas el día, va a ser el día perfecto, donde se va a soltar todo eso que ata mi vida y que a lo mejor en alguna área de mi vida me ha detenido. En este momento el Señor habla a nuestra vida, a tu vida igual, diciéndote, ¿qué es lo que te está atando?
2: Así es.
0: ¿Qué es lo que no te permite volver al redil? ¿Qué es lo que no te permite volver a buscar a Cristo? ¿Qué fue lo que te dañó? ¿Qué fue lo que te detuvo? Hoy día el Señor quiere que tú barras, como dice la palabra, como le puso el título a mi hermana Damari. Quiere que limpies tu casa, quiere que limpies tu corazón, tu alma, tu espíritu, y que te levantes de donde estás. Ya no permitas que el enemigo siga basureando tu vida. Ya no le des esa autoridad a alguien que no tiene autoridad en tu vida. Porque somos nosotros el que le damos la autoridad al enemigo. Él no tiene poder, porque él ya fue vencido por nuestro Padre. El enemigo ya fue vencido por Cristo. Pero quien le damos poder a ese personaje somos nosotros. Cuando no queremos soltar el perdón, cuando no queremos barrer nuestra casa, cuando no le permitimos entrar lo bueno, lo que Dios nos tiene preparado, solamente por nuestro orgullo, solamente a lo mejor por nuestra terquedad, porque hay que decirlo, hay que colocarle nombre, hay que como David. David le colocó nombre a su temor, a su dolor, y le dijo: Señor, esto es lo que yo soy. Me imagino yo a David diciéndole: yo necesito que tú creas en mí un corazón limpio, porque David sabía que su corazón estaba contaminado, se había contaminado. Pero él quería, le decía al Señor, le clamó a Dios, porque él le dijo: crea en mí, oh Dios, un corazón limpio y renueva en mí un espíritu recto. Imagínate, tal sería su dolor. Tal sería su dolor, tal sería... A mí, no sé si a ti, Damari, te ha pasado, si a ustedes ahí, los auditores, le ha pasado, que han pasado un momento donde dicen: Señor, necesito sentirte en mi vida. Necesito, me siento como desesperado. Necesito que tú tomes dominio de esta situación de mi vida. Tráeme esperanza.
2: Así es. Se me venía a la mente... Muchas veces, a lo mejor, a uno lo han dañado. Pero si Dios te manda a ti a pedir perdón, hazlo.
0: Sí.
2: Haz ese ejercicio, porque el único que va a ganar vas a ser tú.
0: Sí, pero es necesario que eso vaya acompañado en el tiempo de Dios.
2: Por supuesto.
0: Porque si
2: porque
0: nosotros...
2: Dios se encarga.
0: Sí, de todas maneras.
2: Yo lo digo lo digo con experiencia.
0: Así es. Dios prepara el
2: Dios
0: tiempo.
2: Me ha preparado a personas que yo no... personas que a lo mejor me hicieron daño en la vida, y yo sin tener
0: esa culpabilidad,
2: esa culpa, pero sí me las presentó nuevamente, y pude en esos momentos yo pedir perdón, que a lo mejor yo no tenía por qué. Pero Dios me hizo pedir perdón. Y eso a uno...
0: El Señor se alegra, te hace grande delante.
2: El único que gana con eso,
0: sí,
2: es
0: eres tú.
2: Uno. Sí, es verdad.
0: Sabes que yo en ese sentido, yo quiero honrar hoy día a mi esposo, Damari. Sabes que siento mucho honrarlo así públicamente. Porque en un momento de su dolor, él perdonó. A lo mejor las cosas no se dieron como se tenían que dar. Las cosas no se dieron como se tenían que dar. Pero yo me sentí tan orgullosa cuando él pidió perdón por algo que ni siquiera él había hecho. Y de verlo de la forma que él pidió perdón, yo entre mí decía: wow, Señor, cómo tienes que estar tú feliz de ver a tu hijo soltando un perdón sin ni siquiera él haber hecho nada, ni siquiera haber provocado nada. Incluso lo encontré más valiente que yo, haber conocido toda mi vida a Cristo y no haber tenido lo que él hizo. Sentí de que él había tenido mucha fuerza. Él había sido un hombre muy valiente, muy valiente. Así que yo te honro, esposo mío. Te honro porque quiero decirte que me siento muy orgullosa de ti. Porque es más difícil para el hombre soltar el perdón que para la mujer. Nosotros somos más frágiles en ese sentido. Pero el hombre es más orgulloso. Te fijas que el hombre, su hombría, no, a veces no les permite su orgullo de hombre. Pero ese día yo me sentí orgullosa de él. Yo dije, gracias, Señor. Gracias, Señor, por el hombre que colocaste al lado mío. Gracias, porque si él pudo reconocer y soltar un perdón, aún sabiendo que él no había hecho nada, y que él haya podido soltar ese perdón, yo dije, eso es una muestra de que el Dios puso el mejor hombre en mí, al lado mío.
2: Claro.
0: Y eso es muy importante.
2: Claro, es verdad. De eso lo que estaba hablando. A mí en un momento igual, como digo, tuve que soltar eso, pedir perdón. No, a lo mejor, quizás no yo teniendo nada que...
0: Pero te hizo grande.
2: Pero yo sí. El Señor, hubo un tiempo que Él lo hizo, me mandó a hacerlo y yo obedecí. Y sí. Sí, porque en eso recibí ganancia.
0: Sí.
2: Ganancia, porque él cuando te manda a hacer esas cosas...
0: Hay que obedecer
2: solamente.
0: Hay
2: que obedecer.
0: Por eso es necesario tener el oído presto para escuchar la voz del Señor. Yo le pido al Señor que Él me coloque un oído presto para oír su voz en el momento que se pueda presentar una situación donde yo tenga que soltar ese perdón.
2: Así
0: que Él me pueda guiar. Que Él me pueda guiar. Yo creo que tú en tu vida estás analizando tu vida en esta hora. Tú que estás escuchando detrás de estos micrófonos, creo que estás analizando tu vida. Como la estamos analizando yo con Damari acá, aquí en la radio.
2: Así
0: nosotros
2: es.
0: Nos estamos mirando y estamos trayendo a memoria situaciones. Yo creo que tú en tu mente tienes que traer a memoria muchas situaciones, Damari.
2: Así
0: y
2: es.
0: Lo mismo yo creo que tú como auditor estás mirando dónde está la suciedad de tu vida. Dónde está eso que a lo mejor no te permite avanzar en Cristo. Dónde está que esa basurita que escondiste. A lo mejor porque te llenó de dolor, te llenó de angustia y la escondiste en un rinconcito y dijiste, ya mañana la saco, mañana sí. La saco. Pero el Señor hoy día diciéndote, hoy día es el día de que el Señor quiere limpiar para crear un nuevo corazón.
2: Así
0: en
2: es.
0: Tu vida.
2: Así es, hermoso, hermoso mensaje que el Señor nos tenía preparado esta
0: así
2: tarde.
0: Es, sí.
2: Un hermoso mensaje de limpiar la casa, barrer la casa y pedirle a Él que lo haga, porque solo no podemos.
0: Así es.
2: Él tiene el poder para limpiar,
0: amén,
2: para sanar, para
0: restaurar.
2: Para restaurarla.
0: Que nos
2: vida.
0: Dé esa valentía,
2: así es.
0: ¿Cierto? Así como nos da la valentía de poder estar aquí hablando de su palabra, que nos dé también la valentía para poder limpiar nuestra vida, sacar todo lo viejo, para poder traer el renuevo de Cristo en nuestra vida.
2: Así es. Acá están llegando unos mensajes. Andrea dice: hola, buenas noches, mujeres de fe. Ah, la había volado. Tía La Digna, hermana Digna dice: buenas tardes, mis hermanas, acá escuchando el programa y picando zapallo, dice, de su huerta.
0: Qué
2: bendición,
0: qué
2: cierto,
0: bendición.
2: Que tenga zapallo de su huerta. Ella dice: esperando la palabra esta tarde. Después dice: hermosa palabra de perdón.
0: Amén.
2: Gracias a Dios por su amor.
0: Así
2: es. Y solamente es por su amor. Nada más, porque nosotros no lo merecíamos.
0: No lo merecíamos.
2: Solamente por amor. Marisol Vega: buenas tardes, muchas bendiciones. Aquí escuchando la palabra de Dios. Está muy hermosa. Que Dios bendiga mucho a mi familia. Bendiciones.
0: Amén.
2: Amén. Así es, que Dios la bendiga, mi hermana Marisol. Ella es amiga de mi hermana Oriana.
0: Ay, sí. Es que siempre ella está conectada,
2: siempre
0: apoyando,
2: escuchando y alimentándose de la palabra del Señor. Rosa Arriagada dice: bendiciones, mis hermanas. Ella, yo la tengo como Jessica Arriagada. Sí, sí, ella. Tía Digna dice: quisiera escuchar a propósito del mensaje de hoy, Sublime Gracia.
0: Sublime, sí.
2: El DJ ya la tiene preparada, ya tiene todos los pedidos preparados de alabanzas. Mi hermana Jessica también, arregada, también pedía una alabanza. Soy hija del rey, dice. Y también Andrea estaba pidiendo una alabanza. Así que van a ir todas sus alabanzas.
0: Sí, que la vaya anotando, porque ¿sí? A lo mejor el programa puede terminar, pero claro, se va a poder ir escuchando la alabanza.
2: Claro.
0: ¿Tiene un lapicito ahí?
2: Sí, sí las tiene, sí. Listas, ya, ya las tiene,
0: sí,
2: todas.
0: Sí, porque a mí también me están pidiendo una alabanza por interno. Dice la mamita de Ian, dice, muy feliz cumpleaños, tía, que mi Dios la bendiga, bendiga su vida enormemente junto a su familia, y dar gracias a Dios por ponerla en nuestro camino, porque gracias a ese encuentro ha vuelto a renacer de seguir escuchando la palabra de Dios. Me la cuide siempre y un fuerte abrazo. Estoy escuchando la radio, pero no sé cómo enviar mensaje. Esta canción es para mi tía, es hermosa, me identifico con ello. Creo que la canción se llama Supe que me amabas. ¿Sí? ¿Sí? Sí, sí, que ahí quedes escuchando la radio. Muchas gracias por su saludito. Creo fielmente que el Señor va a cumplir cada propósito en su vida, así como cada auditor que se ha dado el tiempo de dejar un mensajito. El Señor hoy está reuniendo a su rebaño. El Señor está reuniendo a su ejército, porque Él quiere salvar a los que en algún momento estuvimos perdidos.
2: Así es.
0: Así que tómate de esta palabra. Tómate, no dejes que esta palabra pase por tu vida así como un soplo de aire, así, sino que permite que quede y dile al Señor: Señor, si esta palabra es para mí, haz la vida en mi vida. Haz la vida, mueve todo para poder que yo pueda sacar todo eso viejo que impide que yo pueda exaltar y bendecir tu santo nombre, que se puedan cumplir cada promesa, cada anhelo de mi corazón. Y trae lo nuevo, porque sacando, yo sé, como decía la palabra, como lo hizo David, que él pidió un corazón recto, que él pidió que renovara su espíritu dentro de él, que dice el mensaje, decía, no me eches delante de ti, no quites de mí tu santo espíritu, vuelve el gozo de tu salvación. Y espíritu noble me sustente. Él clamando para poder que el Señor no se alejara de su vida, para que el Espíritu Santo habitara dentro de él las 24 horas del día. ¿Cuántos de nosotros anhelamos que el Espíritu Santo permanezca con uno siempre? Siempre que permanezca con nosotros. Pero para eso el Señor hoy nos pide una sola cosa: que renovemos, que saquemos todo lo viejo, que saquemos todo lo que nos impide acercarnos a Él, que saquemos todo, que barramos, pero que barramos así sigilosamente todos los detalles. Haz un análisis en el día de hoy, haz un análisis en tu vida, anótalo, anota en una hojita, hoy tengo que soltar el perdón con esta persona. Hoy tengo que saludar a mi madre. Hoy tengo que perdonar a mi padre. Hoy tengo que abrazar a mis hermanas. Hoy tengo... Anótalo. Anota todo lo que tú crees que está deteniendo el propósito en tu vida. Y a medida que el Señor vaya cumpliendo, anda atajándola. Y verás que mientras tú vas limpiando, el Señor va a traer todo lo nuevo, todo lo que Él tiene para bendecir tu vida. Te invitamos a eso el día de hoy.
2: Así es, así es. Vamos entonces a orar.
0: Amén, amén.
2: A orar, porque ya estamos.
0: Estamos en la hora.
2: Estamos, sí.
0: Sí, sí. Y mi hermana Damaris se va a ganar hoy día la bendición.
2: Hermoso mensaje que nuestro Señor nos tenía preparado.
0: Así es, para nosotros.
2: Para nosotras, para nuestras vidas.
0: Así es, Señor.
2: Y vamos a orar.
0: Y vamos a orar.
2: Así es. Amén.
0: Amén.
2: Amado Dios, mi buen Padre Celestial, en esta hora, Señor, reconocemos que muchas veces nos cansamos. Nos cansamos de cargar nuestros propios errores. Hoy venimos delante de ti con un corazón sincero. Te pedimos que como Creador limpies lo que nosotros no podemos limpiar. Ayúdanos, Señor. Sola no podemos. Sola no podemos, Señor. A ti te entregamos, Señor, en esta tarde todo lo que está escondido, lo que está en lo más profundo de nuestro ser, de nuestro corazón, nuestros errores, nuestros fracasos, nuestros dolores, muchas veces dolores familiares, dolores de personas que nos han dañado, dolores que por diferentes motivos van acumulándose en nuestro corazón. Señor, en esta hora te pedimos que tú seas el que barra nuestra casa, el que limpie todo, Señor. Límpianos, como tu palabra decía, límpianos, Señor, renueva nuestro corazón. Quizás nos va a doler, Señor, pero después vamos a gozarnos. Renueva, Señor, un espíritu recto en nosotras. Quita la culpa y devuélvenos el gozo de tu salvación. Que nuestra vida refleje tu perdón y tu amor.
0: Amén.
2: Señor, solamente queremos adorarte, queremos servirte. Queremos, Señor, sentir ese gozo. Que no se apague ese gozo, Señor. Ese gozo que tú un día nos diste, que no se apague con iniquidades, Señor, con culpas. Que, Dios mío, tú te encargues día a día, Señor, de ir limpiándonos, de ir cambiándonos, Señor, llevándote todo lo que empañe tu gloria. Llévate todo, Señor. Límpiame. En esta hora, Señor, queremos que renueve nuestra fuerza, renueve nuestro corazón, límpianos, déjanos como esa nieve blanca.
0: Amén.
2: Así, Señor, renuévanos para poder, Señor, ser agradable ante tu presencia, para que usted more dentro de nosotros, tu Espíritu Santo, Señor, se goce, crezca, Señor, nos haga crecer en tu espíritu. Señor, gracias por esta palabra maravillosa. Gracias, Señor, por enseñarnos cada día por medio de tu palabra a cómo debemos seguir caminando. Gracias, Señor, porque por tu palabra nos aconseja, nos exhorta. Gracias, mi Dios. Esperando que cada persona que haya escuchado en esta hora haya tomado su porción, que cada persona, Señor, usted haya tratado con cada una, Señor bendito, porque sabemos que tu porción es para cada uno, Señor. El que está escuchando, el que tiene oído, que oiga lo que el Espíritu dice. Gracias, Señor bendito, gracias por tu amor, por tu misericordia. Gracias, Señor, porque me permite ser tu hija, Señor. Gracias, mi Dios. Padre Santo, en esta hora te pido, Señor, una bendición muy especial para cada uno de los auditores que han estado conectados. Para cada hogar, Señor, que pueda ser bendecido. Que tu presencia, Dios mío, habite en cada persona, Señor, que haya permitido que tú entres. Gracias te damos, Señor, por tu Hijo amado, mi amado Señor Jesucristo. Amén y amén.
0: Amén. Amén. Le damos gracias al Señor por su palabra, por su mensaje. Como dice su palabra, hasta aquí no ha ayudado Jehová. Sí, darle la gracia al Señor. Creo que todos recibimos nuestra porción.
2: Así es.
0: Todo hoy día nos vamos con una reflexión y con algo, una tarea muy importante. Hoy día yo creo que nos vamos con una tarea muy importante. Es saludar también a la tía Norma, de mandarle un fuerte abrazo a su hija, a su hijo, a Alex, a Marcelita. A su hija, la hija de Marcelita, mandarle un fuerte abrazo. A la tía Tamara, igual, que también ella está conectada. A cada tía de los jardines que se han unido al LIN. Saludar a cada vida. Saludar a cada vida, que el Señor ha preparado para que hoy día escuchara el mensaje, escuchara su voz.
2: Amén. Así es. Nos vamos entonces contenta. Y con una tarea.
0: Con una tarea.
2: Así es.
0: Así es.
2: Así es.
0: Vamos con tarea para la casa.
2: Con tarea para la casa. Si hay algo que está molestando, sí, entregárselo al Señor para que Él limpie.
0: Sí, y te dejamos igual la oportunidad de que si el Señor te ha sorprendido durante la semana, déjanos un mensajito, deja ahí el próximo viernes cuando te una a Mujeres de Fe, o al día lunes los matrimonios con mi hermana Oriana durante la semana. Hoy el Señor, yo pedí en una oración y el Señor cumplió, para poder que otros que están escuchando también se motiven.
2: Así es.
0: Se motiven a entregarle sus cargas al Señor y ver y saber que el Señor es el mismo de antes y el mismo de hoy. Que Él los milagros que hacía antes también lo hace ahora.
2: Así es.
0: Así que te invitamos a eso.
2: Así es. Así que ya nos vamos, nos estamos despidiendo. Gracias a todos por su sintonía. Gracias por conectarse a Radio Impacto,
0: Impacto Chile.
2: Así es. Así que los bendecimos a todos.
0: Amén.
2: Y sus pedidos, sus canciones, ahora van a ir entonces saliendo una a una, que el sí, DJ ya las tiene todas preparadas.
0: Así, para que la escuches.
2: Así que sí, muy bendecidos, muy bendecido fin de semana.
0: Así
2: es. Un descanso, que tengan un descanso reparador. Y nos encontramos entonces, nos escuchamos el día lunes.
0: Lunes.
2: Así es, así que chao, chao.
0: Chao, chao.

Y si alguna mujer escucha esto con el corazón cansado, recuerda algo: no eres menos por lo que viviste, no eres débil por haber llorado. Dios no llama hija cualquiera, y si Él te llamó hija, nadie puede quitarte tu lugar.

Señor, desde la profundidad de nuestro corazón te hemos cantado, porque creemos firmemente que tú eres el único que mereces la gloria, la honra y todo el honor.

El Salmo 121 dice: alzaré mis ojos a los montes, ¿de dónde vendrá mi socorro? Mi socorro viene del Señor, que hizo los cielos y la tierra.

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0: morará bajo la sombra del Omnipotente.
1: Diré yo al Señor, esperanza mía y castillo mío.
2: Él te librará del lazo del cazador, de la peste destructora.
1: Con sus plumas te cubrirá y debajo de sus alas estarás seguro.
0: Escudo y adarga es su verdad.

Vamos a alabar a Dios todos juntos. Vamos aquí arriba. ¡Hey!

Si tienes algo que darle a Dios ahora, entrégalo, entrégalo.

Vamos con los pies, sí, vamos, muévame los pies, muévame los pies.

que el diablo sabe muy bien cómo engañar y el diablo sabe muy bien cómo dividir. Y la obra más trágica que el diablo hace es dividir. Cristo lo dijo: Padre, que sean uno como tú en mí y yo en ti. Ese es el llamado de Dios a la iglesia ahora, que seamos uno.

Ahí estás tú, el que decías ser el enviado, el supuesto Mesías, el que iba a destruir el templo y a reconstruirlo en tres días. Fantasías y sensacionalismo, tus seguidores llenos de fanatismo. Si en verdad eres quien dices ser,

0: que eres inocente, aunque pensándolo bien eres culpable. Tu poder se hizo dudable. Demuéstrame que me equivoco, sálvanos que esta agonía es insoportable.
1: Detendría todo esto porque puedo, pero es necesario esta situación.

¿Será que no temes a Dios? Este hombre no merece estar aquí con nosotros dos. No, no seas indiferente, que a él lo han condenado injustamente. Él no tenía que atravesar este tormento. Sus verdugos sentirán el remordimiento. Presiento que este hombre es el hijo del Dios viviente. Creo que se está derramando sangre inocente.

0: en este momento en el que perezco.
1: No me digas que le crees. Él no es lo que dijo ser. No lo ves, solo es un rey de prostitutas y ladrones. Uno más de entre tantas religiones.

quieres el camino. No me tienes que contestar, solo una cosa te voy a rogar. No me vayas a olvidar y acuérdate de mí cuando comiences a reinar.

Señor, después de haberte alabado, queremos entrar a tu lugar santísimo. Queremos contemplar tu rostro, Señor, habitar en tu presencia. Purifícanos, Señor. Límpianos. Renuévanos.

aplauda la fidelidad de Dios. Dele gracias porque Él es fiel, siempre es fiel, siempre es fiel. Dele gracias, dele gracias. Él es fiel, hoy y siempre. Ponga sus manos en su corazón, por favor. Ponga sus manos en su corazón. Y mírenme por un momento. Estamos tan acostumbrados a amanecer que se nos olvida que el dueño de la vida es solamente Dios. Qué bueno que tenemos un día más para bendecirle, para

0: morará bajo la sombra del Omnipotente.
1: Diré yo al Señor, esperanza mía y castillo mío.
2: Él te librará del lazo del cazador, de la peste destructora.
1: Con sus plumas te cubrirá y debajo de sus alas estarás seguro.
0: Escudo y adarga es su verdad.

Vamos a alabar a Dios todos juntos. Vamos aquí arriba.

0: Lugar solitario.
1: Estoy aquí.
0: Lugar de cambio.
1: Sigo.
0: Lugar de aflicción. De transformación.
1: Para bien.
0: Lugar de sed.
1: Sí.
0: Lugar de fe.
1: Fe.
0: Lugar de experiencia.
1: Sí.
0: De resiliencia.
1: Vamos.
0: Lugar del débil. Lugar del fuerte.
1: Soy yo.
0: Lugar de vida.
1: Lugar de muerte.
0: Cuando me enfrenté a lo que temía, me di cuenta

Te exaltamos, Señor Jesús. Declaramos que solo en ti hay vida en abundancia. Es nuestro deseo acercarnos a tu presencia ahora mismo. Señor, te rogamos que nos llenes con tu Espíritu.

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Señor, desde la profundidad de nuestro corazón te hemos cantado, porque creemos firmemente que tú eres el único que mereces la gloria, la honra y todo el honor.

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